0: y profundidades de Chicos Vaca. Puestos, obviamente, muy buenos, porque profundidades quedan el 27, Beldá queda con el 23 y No Puedo Estar Sin Ti en el F22. Canciones que se fueron esta semana, te cuento rapidito. La Bizarrap Music Session de Mike Towers y Soy Favela de La T y La M. Y después tenemos nuevos ingresos en Hit Fresh. Por ejemplo, Un Amor de Lali, la versión en vivo. Ella de Maxi Espíndola y El Purre. Y Yakuza de La Joaquí. Bueno, nada, esos son los estrenos y todas las novedades que encontrás acá en la F. 3416-000-887 es el WhatsApp de la radio. Y nosotros nos estamos encontrando el lunes a las 9 de la mañana. Claro, para hacer primero la F y la previa con toda, pero toda la banda. De este lado, Celes Falciglio, arroba celes.falciglio. Me pueden seguir en Instagram y en TikTok, que llegamos a los 100.000 me gustas en el vivo. Agradezco a toda la gente que estaba viendo y que está recontra prendida de las 6 de la tarde. Así que bueno, muchísimas gracias, amigos, amigas. Estoy muy feliz y bueno, muy buen fin de semana para ustedes. Recuerden que va a ser un lío toda la zona del monumento y demás, porque claro, están los suramericanos. Así que bueno, les dejo un besote y ahora sí se quedan con el puesto número 1, que es para Anuel y las más bonitas.
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0: Claro que sí. Anuel, lo pedían en el WhatsApp de la radio. Esto es Las Más Bonitas. Yo dejo que lo complete Anuel al nombre entero de la canción. Si no, a mí me retan, chicos. No. 9 de la noche, 3 minutos en todo el país. Que tengan buen fin de semana.
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3: Nueva hora en doble F, de este lado Martucci, arroba Martínez, quien cruzaste mi arroba la F887 y vos tenés que prenderte al WhatsApp 3416-000-887. Sumate por ahí, contanos qué estás haciendo en este increíble domingo de doble F, que nosotros hasta las 5 vamos juntos.
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0: minutos de las 12 del mediodía. Suena María Becerra con Jere Klein, Lucky Brown, haciendo Qué ganas de comerte para abrir esta nueva hora. Y nosotros queremos saber vos qué estás haciendo. Alguien que esté cocinando algo rico, unas pastas, puede ser algún asadito, algún pollo al disco también. O empanadas, qué rico, qué ganas de comer empanadas. ¿Qué dicen por acá? ¡Olis!
1: Hola, ¿me pueden pasar Me rehuso?
0: Uy, Me rehuso, sí. Puede sonar en esta hora que es par y suenan los TBT, así que sí, podemos ponerlo porque es un temazo. 3416-000-887 para que se sigan sumando por ahí mientras suena Morat haciendo Tu cárcel.

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1: 13 minutos de las 12 del mediodía. ¿Qué dicen por acá? Buenos días. Hoy vengo demorado con la comida, Martu. Recién el desayuno está perfecto. Está desayunando unos churros. ¡Qué rico, por favor! Me encanta la idea de desayunar a cualquier hora. Porque el domingo no hay horario, es la realidad. Como que nosotros decimos todo el tiempo el horario para que ustedes más o menos tengan una idea en qué momento del día estamos. Pero no hay. No hay horario. Si querés desayunar ahora, está perfecto. Si querés almorzar a las 5 de la tarde, pero está perfecto también. Si te levantaste a las 5 de la tarde y haces todo junto, tipo desayuno, almuerzo, merienda, y te digo que cena también, está perfecto, no pasa nada. Es domingo, hay que disfrutar, recargar energías y después el lunes arrancar la semana como corresponde. 3416-000-887. Nosotros queremos saber un poco de lo que están haciendo ustedes. Si alguien está desayunando acá, como el amigo que recién se levantó, si alguien está cocinando algo rico, si están almorzando, si quizás están yendo a pasear a algún lado. Mucha gente que vino para la City Rosarina, que anoche tuvimos show, tuvimos la apertura de los Juegos Suramericanos, y hoy empieza lo que es la Fan Fest, que también tenemos un line-up increíble, la verdad que no se lo pueden perder, así que invitados a venir a la City Rosarina y a disfrutar un poco con nosotros. Se vienen días muy lindos, días muy soleados, de buena temperatura, de buena música también, y además de eventos, porque la cantidad de artistas que vienen en estos días acá a la City Rosarina es impresionante. Además, el 21 de septiembre tenemos lo que es la fiesta de la primavera, y que la hacemos nosotros, chicos. Con una no nos bastó, con dos tampoco, con tres, cuatro, cinco, seis. Tenemos 200 fiestas de la primavera este año. Es como que dijimos, vamos a hacerlo un poquito más larga. Se nos fue larga, y sí, había que disfrutar como corresponde el buen clima, el buen ambiente que nos gusta siempre a todos. 3416-000-887 para que se sigan sumando por ahí. Es increíble lo lindo que está el día. Estoy muy impresionada, debo admitir, porque ayer estuvo tan feo, tan gris, tan así como que quería llover, que no llovía, mucho viento. No se podía estar afuera tomando unos mates, che. ¿Cómo puede ser esto? El fin de semana uno espera tanto y de repente te toca un día feo, ¿no? Hoy está increíble el día. No sé si en el resto del país tienen la suerte también de tener un día lindo o están más en pensamientos panadéricos, está un poquito más gris, un poquito más oscuro, con lluvia. Quizás puede ser que en Formosa, ¿cómo anda la gente de allá? Acá marca, a ver, en Buenos Aires que tienen un poco de nubes, en Córdoba también. Por acá marca que en Santiago del Estero está lloviendo, no sé. Confirme la banda de la Efeloneta, 3416-000-887, para que den el presente en el WhatsApp de la Efe. Hasta las 5, vamos juntos.
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0: 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Saludamos a Vila 99.1. Estamos en Colón 97.3. Hola, Pergamino 88.7. Sonamos en Bahía Blanca 96.9. Abrazo enorme a toda la banda de Concepción del Uruguay 107.1. Estamos en Ítalo 96.7. Hola, Leones 92.3. Abrazo enorme a toda la banda de Gualeguaychú 97.1. Contanos vos, ¿por dónde te prendés a la F? Nosotros copamos todo el país.
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1: 39 minutos de las 12 del mediodía. Increíble lo rápido que pasa el tiempo, por favor. Ya me empezó a dar como un poquito de hambre. ¿Alguien está comiendo algo rico? ¿Qué dicen por acá? Martu, por Necochea está fantástico, súper soleado. Qué lindo, por favor. A ver por acá. Hola.
2: ¿Estás buena? Buenas. Hola, Martu. Hermoso día. Hermoso día para escuchar la F adentro de casa.
1: Ahí va.
2: Porque el sol está perfecto, pero me parece que está nevando.
1: ¿Cómo? ¿Cómo? ¿Cómo nevando? Colito, que hace un montón que no te escucho además. ¿Te me fuiste del país? Ah. Me fuiste del país y te fuiste a Bariloche. Ah, estaba re perdida. Para vos, profe de geografía. Chico, lo como que nevando. De repente, ¿hace frío? O sea, digamos, hace frío, pero no sé si nevando. ¿Dónde estás, Colo? A ver, vamos a actualizar en este momento en la City Rosarina. A ver, a ver. 9.9, dice. 10 grados de temperatura. Se sienten como 8, por lo que dice acá. Igual el cielo está despejado. Hace un frío, dice. Sí, hace frío, es verdad. La verdad que hace frío. Yo veo mucha gente caminando, no te voy a mentir. Para mí está fresco, la mañana está fresca, en el sol debe estar muy bonito, se sienten cómodos. Sí, en la sombra debe estar bravísimo. Pero en el sol para mí zafa. Bueno, no sé. Ahora voy a abrir la ventana y te confirmo. Hola, Martu, lo que me hizo mi novia para los mates a la tarde. Me muero, chicos, ya está. Nombre de la novia, por favor. Nombre, yo, amigo, amiga tuya no soy, Maxi, ¿sabes? Me puedo robar a tu novia, es impresionante. Chicos, la tortaza, ¿qué le hizo? Por favor. Necesito aplausos. Necesito que todos aplaudamos juntos. No, terrible. Georgina se llama, la amo, es una crack. Sí, la verdad que sí. Qué buena pinta, por favor. Tiene de todo. Tiene crema chantilly, tiene frutillas. Es de chocolate, por lo que se ve ahí, que es como una selva negra, algo así. Sería impresionante. Así que no te va a dar ganas de tomar mates con esa torta. Impresionante, qué rico, por favor. Por acá dicen buenas, disfrutando el mediodía. Y están tomando unos mates desde Chaco con pastelitos. ¿De qué son los pastelitos? Abro debate. ¿De membrillo, de batata o son de dulce de leche esos que estás comiendo? Yo soy team membrillo. Ya lo saben, ya lo dije, no compro con la batata. Pero bueno, sé que hay mucha gente que le gusta mucho, así que es un poco debatible el asunto. Bueno, nos vamos divirtiendo un poco con las fotos que llegan, con lo que nos están contando desde todas partes del país. 3416-000-887 para que se sigan sumando por ahí y nos cuenten un poco de cómo va su domingo, si ya comieron, si desayunaron, si no. Sí, membrillo, muy bien. Ella salía, viste, con cualquiera. Ahí va, el pastelito es de membrillo, claro, claro que sí. Y sí, perdón, pero bueno, soy team membrillo, no lo puedo evitar. Qué rico, qué lindo que estén ya desayunando, que estén comiendo algo rico. Ya dijimos antes, el domingo no hay horario, así que si te levantás ahora a desayunar, está perfecto. Si estás activando recién ahora con unos mates y quizás una picada puede ser también, está excelente. Si estás preparando la salsa para comer unos ravioles, unos fideos, unos ñoquis, algo bien caserito, pero está ideal, el día está espectacular, sobre todo para disfrutarlo con la F a fondo y con los buenos mensajes de ustedes y la buena compañía. 3416-000-887, se siguen sumando por ahí fotos, audios, videos, mensajes, de la manera que quieran nos cuentan un poco de cómo está yendo su domingo increíble de doble F.
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2: Dieciséis minutos de las 4 de la tarde, estamos en una nueva hora de Doble F y la verdad tenemos un día increíble por delante. Queremos saber un poco de lo que está haciendo la banda. Ya llegaron muchas fotos de gente comiendo pastas caseras, de gente haciendo el asadito, también tomando unos mates en la ruta. ¿Hay alguien que esté en la plaza, que esté yendo hacia algún parque, algún patiecito también puede ser? Ojo, si tienen un lindo patio así con mucho verde, la verdad el día está increíble. Al solcito banco, vi muchas fotos de gente que también está disfrutando en los balcones. Es buena la opción, si tienes un balcón que dé al sol, espectacular la tarde. 3416-000-887. Estamos en la última hora de Doble F para que te mandes con un audio, te pidas un tema, te mandes con una foto y nos cuentes un poco de lo que estás haciendo en este domingo. Después, a partir de las 6 de la tarde, vamos a estar en Independencia 2 hasta las 8 de la noche haciendo el after en vivo con toda la banda ya. Tenemos DJ en vivo, tenemos sorpresas y muchas, muchas cosas más. Por acá siguen llegando fotos. A ver, ¿qué es esto? Me muero. ¿Activamos la foto merienda, sí? No te puedo creer lo que es esto. Está mandando un audio. Yo veo como... Ay, no me sale el nombre de esto. Creo que son como unas bombitas de crema. Pero, por lo que veo acá, tiene como un baño de chocolate arriba. Así como, no sé, tiene una pinta bárbara. Yo te digo que fotazas. Fotazas. Mesa reservada. Y ahí va Ale y nos manda una selfie. Hola.
3: Hola, Martu, ¿cómo estás? Recién llego de ir a tomarme algo a Marocla, que es un lugar nada que acaba de abrir en Junín. Nada, que hoy es el día del chocolate y bueno, te invitaban a degustar de un postre y bueno, nada, a mí me encantó, que se llaman Cris Globeyole con chocolate y nada.
2: ¡Qué rico, Ale!
3: Hermoso el día y disfruté de lo más rico. Espectacular, te mando un beso muy grande.
2: Muy bien, Ale, te mandamos un besote enorme. Qué bueno que es el día del chocolate, no sabía. Voy a mandar mi mensaje correspondiente, Ale, gracias a tu mensaje, porque mira, ya en vivo, mira, en vivo y en directo voy a mandar este audio para que escuchen ustedes también. Hola, estás en vivo, literal te está escuchando todo el país y te voy a decir que hoy es el día del chocolate, nos dijo acá Ale de Junín, así que ponete la 10 y fíjate cómo resolves eso. Todo en vivo, chicos. El audio que acabo de mandar a mi amigo para que me compre un chocolate. Dale, loco, jugátela, por favor. ¿Qué dicen por acá? La mudanza, ¿no? Domingo de mudanza, tocó. La perrita está tipo, ¿por qué hacemos esto otra vez? ¿Cómo se llama el pichu? El perrito, por lo que veo ahí. Y las plantitas. Las plantas tipo, renovamos energías, nos vamos a otra casa. Está bueno, está bueno. Mudarse es un viaje, ¿eh? Es un viaje, es mucho trabajo, pero bueno, una vez que lo logras hacer, está buenísimo. A ver, por acá siguen llegando fotos que están en el parque. ¿Dónde están? Parque San Martín de Lincoln. Ahí va. ¿Qué están comiendo las chicas? Buen mate veo. Veo mucho animal print por ahí, me gusta lo que veo. Yo fan, Vivi, yo soy fan. Y nos manda una foto con la fuente y las chicas allá que están medias borrosas por la foto que hizo el filtro. Pero bueno, están divinas. Les mandamos un besote enorme a todas y que sigan disfrutando. A ver por acá, buenas, buenas.
4: Hola, Martu, te quería pedir por favor si me puedes mandar un saludito para mi ahijada, que es su cumpleaños, se llama Lai, y te pido si me podés pasar también algo de Ozuna.
2: Ozuna.
4: Te estamos escuchando acá en el auto con mi ahijada.
2: Ahí va, bueno, besote enorme para Alay, que cumple años entonces, ¿no? O yo deliré cumpleaños.
4: Hola, Martu, para mi ahijada, que es su cumpleaños.
2: Ay, sí, no le re. ¿Cuántos cumple? Queremos saber. Porque yo como que, viste, me quedé, dije, ¿cumpleaños o quería un saludo nada más? Bueno, que sigas disfrutando y obvio que algo de Ozuna va a sonar. ¿Hay torta? ¿Hay algo dulce para los mates? Che, qué lindo cumplir años. Me encanta. La verdad que amo mucho mi cumpleaños. Para quienes no saben, yo, para mí es un día recontra importante, así que así lo siento para todo el mundo. 8 años, qué lindo. Bueno, disfruta mucho y pasala lindo, come rico y aprovecha el día de sol que está espectacular. A ver por acá, buenas, buenas, buenas.
5: Jefe, desde Junín,
0: acá paseando por la laguna.
2: Ahí va, y nos manda una fotos en la laguna. Che, la laguna de Junín, impresionante, ¿eh? Mucha gente, está muy lindo, están tomando mates ahí. Disfruten, disfruten de la tarde con la EFE a fondo, porque la verdad se lo merecen así. Después la semana se arranca de otra manera. Buenas, hola Martu, ¿me pasarías un fin de? Soy Fede de Rosario. Ahí va, Fede, besote enorme para vos y toda la banda de Rosario. Esperamos verte allá en el Independencia 2, que vamos a estar con la radio en vivo. Obvio que va a sonar algo. Va a sonar ese temazo, un finde. Pero bueno, a toda la banda de Rosario o quienes vengan de visita también a la ciudad en lo que es esta semana y la próxima también, porque desde hoy, 13 de septiembre hasta el 26 de septiembre, vamos a estar en la radio en vivo desde Independencia 2. Así que hay DJs en vivo, hay buena música, hay sorpresas. Estamos nosotros, así que se pueden reír con nosotros o de nosotros, que vamos a estar ahí haciendo el aguante como corresponde todos los días y festejando un poco también la primavera, porque no bastó con un solo festejo que metimos 2, 3, 4, 5, 6, 14. Ey, sí, si lo vamos a hacer, lo vamos a hacer bien, como corresponde, ¿o no? ¿Qué opinan ustedes? Para mí la primavera se vive de esa manera. Por acá dicen, hola Martu, soy Fernando. ¿Podés pasar Ozuna a la radio? La radio LAC, me voy a... Ah, le dejo votos a María Becerra. Un beso para mi amor Carla. Ahí va, todo listo. Y se comían un asadito ahí. Hoy es domingo, se come tarde. Está bien, está perfecto. Mirad, es más, te voy a decir algo. 22 minutos de las 4 de la tarde. Mi papá seguramente está cocinando también ahora como vos. O comiendo. Porque es de prender el fuego muy tarde. De hecho, ayer me tomé la molestia de ir a visitarlos. No, por suerte me invitaron a comer y fui, y bueno, cuando llegué, llegué a las 12 del mediodía y por ahí espío así por el portón y digo, acá no hay nada, no está prendido el fuego, son las 12. Y sí, mi familia es así. Está bueno, está bueno. El fin de semana para mí no hay horario, así que está bueno que se disfrute también de esa manera porque cambia un poco el aire, no sé, es un poquito distinto. Veo que muchos piden canciones de Ozuna, así que vamos a tener que poner algo de Ozuna. ¿Les parece lo nuevo? Les va la canción Sisi, que está buenísima. Además, si quieren la pueden votar para que siga escalando en lo que es el F30. Vamos con Sisi, ¿les va? ¿Qué dice la banda? Estamos en hora par, así que podemos llegar a poner algo de TBT, ojo ahí. Un TBT también vendría bien. 3416-000-887 para que se sigan sumando por ahí. Nosotros hasta las 5 de la tarde. Vamos juntos.
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0: 29 minutos de las 4 de la tarde. Suena las Cuaki con Yakuza. Y si te gustó, lo tenés que votar. 3416-000-887.
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1: 46 minutos de las 4 de la tarde. ¿Qué hace la banda? Por acá dicen hola, abordando a full para el próximo carnaval. Sergio Andrés, saludos a toda la comparsa de Uruguay. De Concepción del Uruguay, ahí va. Qué bueno, che. Qué lindo el bordado. Vos sabés que es un sueño pendiente el de bailar en la comparsa. Me encantaría, me gusta mucho lo que hacen. Me gusta mucho el bordar los trajes y todo el compromiso que tienen. La verdad que me encanta, así que los súper felicito. Y obvio que les mandamos un besote enorme. Queremos después ver cómo está toda la comparsa junta, con el brillo, con los trajes, con todo. Gracias, Andrés, por esa fotaza. 3416-000-887 para que se sigan sumando por ahí. Quedan los últimos minutos de Doble F, los últimos minutos que estamos acá en el piso de la radio, porque en unas horitas nada más vamos a estar participando de lo que es los Juegos Suramericanos en el Fan Fest. Vamos a estar en el escenario Independencia 2, pasando buena música, pasando buena compañía, y además se vienen cositas. No puedo adelantar mucho, solo puedo decirles que los que estén por ahí se peguen una vuelta, vengan a pasar la tarde. Aparte hay unos sillones recopados, estuve viendo un poco. Si no viste nada, en arroba la F887 te mostramos en dónde vamos a estar ubicados, para que vengas a compartir la tarde con nosotros y lo que es el after de los Juegos Suramericanos, que además después de nosotros va a haber mucha música. Y sigue, sigue todo, porque hay que cerrar el domingo como corresponde. Por acá me dicen, te invitamos a salir, dale. Estaría buenísimo, la verdad que me gustaría. En un tiempo deliré anotarme, después no me dan los tiempos para ir a los ensayos. Y bueno, no pude, quedó pendiente, pero en algún momento lo haré. Así que muchas gracias por la invitación. Y la verdad que sí, están muy buenas las comparsas. Algo que me gusta mucho y que comparto con la gente, porque bueno, vengo del palo de la danza, pero no de ese específicamente, así que es un pendiente. Bueno, pendientes que nos van quedando. 3416-000-887 para que se unan por ahí los últimos minutos de Doble F. Nosotros hasta

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1: Bueno, buenas tardes, Rosario. ¿Cómo andan, amigos?
2: Buenas. Hola.

0: Capaz podemos regalar una remera de la radio.
1: Ojo, una remera de la radio, banco. Yo me puedo llevar otra.
0: ¿Vos querés una remera de radio?
1: Yo me quiero llevar otra.
0: No puedo.
1: Ah, bueno, yo pensé que para mí también, pero bueno.
0: Bienvenido también a todos los amigos que están escuchando la radio en vivo.
1: Sí, porque esto suena en todo el país.
0: Obvio que sí.
1: No solamente acá en vivo.
0: Retransmisoras a lo largo y a lo ancho de la República Argentina. Queremos que ya nos vayan contando

0: arriba el mate. ¿Qué mate tiene mate? Allá tiene mate.
1: Muy bien.
0: Estoy viendo mates, ahí las chicas tienen mate, allá atrás tienen mate, muy bien.
2: Mucha gente.
0: El de rojo acá, el amigo, los dos de rojo, acá uno y allá tiene otro.

0: recontra recopados y blanditos. Las veo tiradas. Para mí, alguno se quedó dormido, ¿no? Yo tengo fe.
1: Los despertamos acá nosotros cuando empezamos a gritar en el micrófono. Dicen, ¿quiénes son estos gritones? Están acá, claro. En la F88.7.

0: vamos a poner algo del Duki. A ver, dale, vamos a poner un poco del Duki.
1: Decime, Gaspi, pasate algo del Duco. Mirá. Gaspi, pasate algo del Duco, che.
0: Mirá, escuchá, escuchá. ¿Te gusta el goteo? ¿Estás para goteo un poco? Ahí está, muy bien. Amigos, amigas, disfrutando en el FanFest de los Juegos Suramericanos. Escuchá cómo suena Duki. Lo pidió Carlitos para vos, disfrutalo, querido.

0: al vivo y nos escribe mensajes, para leerlos, para mandar saludos, para que nos cuenten cómo vienen, con quién vinieron. Para mí tenés que ir a alguna rondita a preguntar cómo es el plan de hoy.
1: Me gusta.

0: Ahí está Marti recorriendo las ronditas de amigos. Buenas. Amigos, familia, ¿qué son ahí?
1: Acá, amigas.

0: Vini, Vini, Vini, dijiste. María Becerra. Es genial esto, Gaspi.
1: Qué lindo, Marty, la estamos pasando bien. Se está divirtiendo con los niños. Estamos con un montón de gente en vivo, En Instagram. Vamos activando, arroba la F887. Mandamos saludos por ahí desde...

0: Ahora sí.
1: Mala, no, no voy a ver.
2: ¡Terreno!
1: ¡Cuatro! ¿Te gusta María Becerra?
2: ¡Sí!
1: ¿La estás pasando bien?
2: ¡Sí! ¡Es que era el capibara!
0: ¡Claro, el capi!
1: ¡Que bañan cosas y todo! ¡Es genial!
0: El capi es la mascota de los Juegos Sudamericanos.
1: Pará, acá también tenemos que quiere salir pobre Cande, que está de filmmaker.
3: ¡Qué loco! La F-88 dice que se ponga las filas y paga un camarón.

0: Abrazo para todos los amigos que están mandando por ahí en Instagram, arroba la F787. Qué lindo domingo.
1: Momento selfie por acá.
0: Dale, ¿eh? Momento selfie. Martina es la famosa de la radio, tío. A mí no me pide una foto ni mi mamá.

0: Esto es totalmente en vivo para la gente que está en la radio y dice, che, ¿qué están haciendo, pibe? Bueno, arroba la F887, lo puedes ver. Y te puedes mandar por ahí para contarnos cómo viene su plan familiar también, de amigos. Marti, ¿te venís para acá arriba? ¿Qué querés hacer? No, no entiendo qué querés hacer.
1: No, digo, si tengo prendido el mic, sigo recorriendo un rato.
0: Dale, obvio, lo tenés por ahí.
1: Tengo habilitado.
0: En un ratito también vamos a poner María Becerra. Vamos agendando las canciones y los artistas que a ustedes les gustan para hacerlo sonar desde el escenario 2 de los Juegos Sudamericanos, del Fan Fest, en medio de los Food Tracks para toda la F887. A ver, ¿qué pasó ahí?
1: Hay mucha gente bailando acá.
0: Eso.
1: ¿Les gusta la música que estás poniendo?
0: Muy bien, muy bien.
1: A ver, nombre por acá. Rombay, que va a estar tocando.
0: Eso, a las 9 de la noche, Rombay, en el escenario 1.
1: En el escenario
0: 1,
1: lo van a ver. Están esperando. Hacen la previa acá.
2: Obvio.
1: Aguante la F887, ¿no?
0: Che, ¿quieren? ¿Estamos para escuchar algo de Rombay? ¿Lo podemos previar un poquito?
1: ¿Qué dice la banda? ¿Algo de Rombay?
0: Escucha cómo suena Rombay. En un rato nada más lo tenemos. El escenario principal acá.
3: Se la pasaba tomando sol para lucir morena.
0: Imposible no volver al año 2015, 2016, cuando sonaba.

0: Obviamente, María, artista F en Rosario.
1: En Rosario por segunda vez. La verdad que en el autódromo con su show 360 va a ser una locura.
0: ¿Vos vas a ir?
1: Yo voy a ir.
0: Ahí tenés, mirá, Martina va a ir. Así que seguramente va a cubrir para la F.
1: Sí, seguro. Voy a estar cubriendo para la F, ahí haciendo un poco de show. Que además lo manifesté, así que sí. Voy a estar ahí.

0: 88.7 lo sacamos acá en el aire.
1: Ibrit dice, hola chicos, ¿cómo andan? Ahí está, se van, dicen presentes. Cele quiere que mostremos el lugar. Miren, mostramos el lugar para toda la banda de Instagram.
0: Hola, Cele.
1: Está fresquito.

0: bajar el celular. No sé, sí, si vieron Marte la diferencia.
1: Marte es muy chica, Marte es muy enana, pero bueno.
0: La diferencia de altura es un montón.
1: Llegó y tenía el micrófono acá alto.
0: Se ríen allá, los estoy viendo.
1: No, una cosa que la cargue yo, no, la, no se puede reír. Hay que tener confianza.
0: ¿Qué se le va a hacer? Es esto, es lo que tocó. Pero bueno, no pasa nada.
1: Noe dice presente, Vero también. Ay, va, en el vivo en Instagram, arroba la F887. Marian por ahí se manda. Hola, hola a toda la banda que se va sumando. Estamos desde el escenario 2 de los Juegos Suramericanos, poniendo música, disfrutando. Y vamos a estar hasta el 26, ¿eh?

0: sea, la gente de Formosa nos está escuchando,
1: claro,
0: en este
1: hay
0: momento.
1: Claro, hay un montón de gente en toda la Argentina escuchando esto. Por acá dicen, hola, queremos pedir Milo J, rara vez, te estamos viendo acá en el show, vamos, Vero.
0: Ahí va, muy bien.
1: Bueno, rara vez quieren, listo. Lo buscamos y vamos a poner rara vez, ¿eh? Bueno, pueden hacer eso, se pueden mandar en el vivo de Instagram, arroba la F88.7.